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Todo el año tú has estado orando a Dios. Has estado esperando las respuestas a esas peticiones. Y todavía no has visto cumplimiento. Pero este es el tiempo de ejecución para ti. Dios te dice en este día: yo he enviado a mis ángeles a que ejecuten mi palabra. Lo que he dicho sobre ti, lo que he planificado desde la eternidad para ti, ahora es. Ahora. Dios te dice: abriré la prisión. Ahora cambiaré mi agenda para ti. Ahora abriré los cielos para ti. Dios te dice: ahora cerraré el ciclo que tanto dolor te ha causado. Ahora es el tiempo de mi reposo para ti. Hoy es el tiempo. Te lo dice Dios en este día. No te desesperes, porque la bendición ya está cerca. Dios ya ha enviado a sus ángeles para que ejecuten su palabra. Que Dios te bendiga inmensamente y que tengas un hermoso día agarrado de la bendición de Dios. Recuerda que Dios es bueno. Dios.

Son las 6 de la mañana, 20 minutos. 6 de la mañana, 20 minutos. Estamos en este domingo espectacular. Este domingo sensacional. Este domingo rico. Este domingo diferente para compartir con la familia, para gozar, para disfrutar del relax, del descanso, recobrar las energías, las baterías, para arrancar una nueva semana en bendición. Por eso, hoy, Padre amado, te damos gracias nuevamente por el día del descanso. Gracias porque tú, luego de una semana bastante productiva, de una semana bastante agitadora, de una semana bastante extenuante, nos das la dicha de poder descansar, al lado de compartir, al lado de todos nuestros seres queridos. Por eso, amado Dios, en este domingo nuevamente, con nuestro corazón agradecido, para pedirte que extiendas tu mano poderosa sobre nuestras vidas, sobre cada uno de los integrantes de nuestra familia. Llena nuestro hogar de tu presencia, cúbrenos con tu amor y concédenos la gracia de sentir tu cuidado en cada momento, Señor. Fortalece nuestra fe, nuestras creencias. Permite que todo lo bueno nos pase en esta nueva semana que se avecina, Señor. 6 de la mañana, 21 minutos. Soy Ricardo Mejía, ya acompañándoles en este domingo. Es 26 de julio. 26 de julio de 2026. Esto camina y avanza de qué manera, de una manera rápida. Vamos al resumen de los hechos más importantes con los que se levanta el departamento de Córdoba y la ciudad de Montería. Se los contamos a esta hora de la mañana. 6:22, mucha atención, porque fue identificado el hombre hallado muerto en zona rural de Montería. Ya fue identificado el hombre encontrado sin vida en el corregimiento Guasimal, en la zona rural de Montería. Se trata de Gerson Enrique Camacho Cedeño, conocido con el alias del Flaco Gerson, cuyo cuerpo fue hallado junto a un vehículo BMW con varios impactos de bala. De acuerdo con las autoridades, la víctima presentaba múltiples heridas de bala en la cabeza y lesiones en las manos que serían compatibles con posibles actos de tortura. El cuerpo fue trasladado a medicina legal mientras avanzan las investigaciones para poder esclarecer qué fue lo que ocurrió realmente con este cuerpo. Camacho Cedeño había sido capturado en 2010 por una solicitud de extradición de Estados Unidos por delitos relacionados con narcotráfico y lavado de activos. En ese momento, las autoridades lo señalaron de presuntamente vínculos con la organización criminal conocida como Los Comba. Ahora, la policía judicial trata de establecer quiénes estarían detrás del crimen, porque la víctima se encontraba en zona rural del departamento de Córdoba, y si el homicidio estaría relacionado con ajustes de cuentas u otras actividades criminales. Las 6 de la mañana, 23 minutos, luto en Momil. Patrullero falleció tras chocar contra una vaca. Lo que sería un viaje para volver a abrazar a su familia terminó en tragedia. El patrullero Danilo José Mendoza Negrete perdió la vida la noche del viernes en un accidente de tránsito cuando se dirigía desde Barranquilla hacia la vereda Pereira en Momil, donde sus seres queridos le esperaban tras varios días de servicio. El siniestro ocurrió en la vía que comunica San Onofre y Tolú en Sucre, y de acuerdo con la información preliminar, el uniformado se movilizaba en motocicleta cuando chocó contra una vaca que se encontraba sobre la vía. El fuerte impacto le causó heridas mortales y falleció en el lugar. Las autoridades investigan las circunstancias de este accidente. La noticia ha causado profundo dolor entre familiares, compañeros de la Policía Nacional y la comunidad de Momil, donde era ampliamente apreciado. 6 de la mañana, 24 minutos. 6:24, más noticias. Trágico accidente en Puerto Libertador cobra la vida del rector Valeriano Rodríguez Terán. El departamento de Córdoba lamenta la muerte del docente Valeriano Antonio Rodríguez Terán, de 56 años de edad, y quien se desempeñaba como rector de la institución educativa Palotal en el municipio de Ayapel. El educador falleció en el Hospital Divino Niño de Puerto Libertador luego de sufrir un grave accidente de tránsito ocurrido en la vía principal de este municipio a la altura del barrio La Granja. De acuerdo con la información preliminar, el rector Rodríguez Terán se movilizaba en una motocicleta de 150 centímetros cúbicos cuando, por causas que son materia de investigación, se vio involucrado en un siniestro vial y había sido embestido por una tractomula. Las autoridades adelantan las investigaciones para establecer cómo ocurrieron los hechos y determinar las responsabilidades correspondientes. Tras el fuerte impacto, el rector fue auxiliado por personas que se encontraban en el lugar y trasladado de inmediato al Hospital Divino Niño, donde el personal médico realizó todos los esfuerzos para salvarle la vida. Sin embargo, debido a la gravedad de las lesiones, el docente falleció horas después de su ingreso al centro asistencial. La muerte de Valeriano Rodríguez Terán ha causado profundo pesar en la comunidad educativa en el sur del departamento de Córdoba. 6 de la mañana, 25 minutos.
se salvó de milagro. Investigan ataque armado contra un joven en Cereté. Momentos de pánico se vivieron en el municipio de Cereté, luego de que un joven fuera blanco de un presunto atentado armado, cuando se encontraba cerca de un reconocido lavadero de vehículos sobre la conocida calle del cementerio. Aunque uno de los atacantes habría intentado dispararle, la víctima logró salir ilesa por circunstancias que aún son materia de investigación. De acuerdo con versiones preliminares, varios hombres que se movilizaban en motocicleta llegaron al sitio y uno de ellos habría accionado un arma de fuego contra el joven. En medio de la confusión, un ciudadano intervino para evitar la agresión y terminó enfrentándose con uno de los presuntos atacantes, lo que desencadenó un forcejeo. Durante el altercado, otro de los implicados habría golpeado al ciudadano con un arma de fuego antes de que los responsables escaparan del lugar. Las detonaciones sembraron el temor entre comerciantes, trabajadores y transeúntes, quienes buscaron refugio mientras se registraba la emergencia. De manera extraoficial, se conoció que el joven sería familiar de una funcionaria de la fiscalía, aunque este dato no ha sido confirmado por las autoridades. La policía adelanta las investigaciones para identificar a los responsables, establecer los móviles del ataque y establecer lo ocurrido. 6 de la mañana, 26 minutos. 6:26. Más noticias. Policía cordobés murió en accidente. Un uniformado de la Policía Nacional Natural de Momil perdió la vida la madrugada de ayer luego de sufrir un accidente de tránsito a la altura del corregimiento Pajonal. La víctima fue identificada como Danilo José Mendoza Negrete. 6 de la mañana, 27 minutos. Las autoridades lo buscan por cielo y tierra. Muy indignados están los familiares de Nayelis Medina Ladeu, la joven que fue asesinada en el barrio Severá, municipio de San Antero, ya que el presunto victimario Camilo Andrés Martínez Urango está prófugo pese a que compareció de manera virtual con su abogado a las audiencias preliminares. Sin embargo, luego de que un juez lo cobijara con medida de aseguramiento intramural, en la cárcel Las Mercedes desapareció como por arte de magia y hoy es buscado por las autoridades para que cumpla dicha medida. Es de resaltar que Martínez Urango, quien es miembro activo de la Armada Nacional, es señalado de los delitos de feminicidio agravado y tentativa de homicidio. Esto último porque un hombre resultó herido mientras intentaba ayudar a la víctima. La hora de las noticias, las 6 de la mañana, 27 minutos en Olímpica.

Este es el malentendido Poncho Zuleta. En esta mañana, este relajo, este desenguayabe, esta parranda vallenata para gozar, para disfrutar en casa, en familia, para pasarla sabroso. Hoy domingo de relax, domingo de descanso, domingo diferente, domingo para que sigan conectados con el dial 90.5 con toda la alegría de siempre, todos los días, con los artistas más grandes exponentes de nuestra música vallenata, los más significativos. 6 de la mañana, 51 minutos. Saludo especial a toda la gente que ya está en la sintonía en el Mercadito del Sur, la gente del Supermercado Popular de Oriente. Un abrazo especial, Dios les bendiga. Bonita mañana para todos, bonita y bendecida mañana. Gracias por estar con nosotros, acompañándonos, por seguirnos en esta programación estupenda. Una programación que llevaremos de vallenatos hasta las 10 de la mañana, para que ustedes también nos acompañen programando las canciones con las dedicatorias, las felicitaciones de todos los que hoy están de cumpleaños, a los cumplimentados. Hoy 26 de julio, el caso de la niña Ana Victoria Gaspar Carrasquiel, o Charrasquiel debe ser, está de cumpleaños hoy. La felicitan sus padres, hermanas y toda la familia. Ella quieren desear bendiciones, felicidades, que Dios le permita cumplir muchos, pero muchos años más al lado de todos los seres queridos. Para ella, celebra y comparte a esta hora Cuna Olímpica. Felicidades. Dice para acá otro mensaje que nos envían. Hoy está de cumpleaños el niño Gabriel José López Galván, en Tierra Alta, barrio escolar, de parte de toda la familia. ¡Felicidades! Que siga celebrando, compartiendo hasta hora de la mañana. Dice por acá, estamos en la sintonía, Ricardo Mejía, un abrazo para ti. Pido el favor de felicitar al señor Diego Andosilla, que estuvo de cumpleaños ayer, el pasado viernes 24 de julio, de parte de toda la familia. La celebración será hoy, por lo alto, con todos los que le rodean, toda la familia. Bueno, le desean felicidades también, que Dios le permita seguir cumpliendo muchos, pero muchos años más, en armonía, en paz, con mucho amor con toda la familia, con todos los que le rodean. Se por acá vio Ricky desde el Mercado Popular de Oriente. Hombre, cómo no, la gente del Mercado Popular de Oriente. Muchísimas gracias, tremenda sintonía a los expendedores del mejor bocachico de toda Colombia, a los que están expendiendo las verduras, las frutas, oiga, las hortalizas, las carnes, el pescado. Un abrazo especial, bendiciones en esta bonita mañana.

años. Ella se encuentra en Churido, pueblo, de parte de su amor Rodrigo Quintero. Dice: yo escucho Olímpica porque me pone de todo. Bueno, a ella deseamos felicidades.

6:54, 6:54 más oyentes a esta hora que se reportan, dice por acá, para felicitar a la niña Denise Apolo en Mochila, de parte de sus padres, de toda la familia. A ella queremos enviar muchísimas bendiciones, felicidades también. En esta mañana celebra CUN Olímpica. Felicidades a la familia Solera Ballesteros, dice a nuestra señora madre Ana Baza, Julio Solera en Villapaz, conectados todos los días, olimpiquistas de corazón y no de presión. Un abrazo enorme. Dice al doctor Álvaro Salgado, se reporta a esta hora de la mañana, de cumpleaños. Nuestro gran amigo doctor Álvaro Salgado, queremos enviarle bendiciones, felicidades, que el Dios de la vida le permita cumplir muchísimos años más, que le siga dando sabiduría. Doctor, felicidades. Como no, que siga celebrando, compartiendo a esta hora de la mañana. Dice por acá Ricardo Mejía, bendiciones, salúdame a la familia Ortiz Berna, allá en Los Castillos, Córdoba. Lo dice Ferney Ortiz desde Gachancipá, Cundinamarca, escuchando los Olímpicas desde temprano. Es más bacano hoy de todos los días. Bueno, hasta el domingo también en el Desenguayaba Olímpica. Hombre, como no, un abrazo. Gracias por estar conectados con nosotros. 6:56, esta es Olímpica, la parranda vallenata.

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Oye, esto que dice. Ahí. Que yo trabajo. Son las 7:49. Es el cacique Diomedes Díaz recordándolo en esta mañana de la parranda vallenata olímpica con Colacho Mendoza. Todo lo que yo trabaje, todo es para ti, mi vida. Canción de la autoría del Negro Calo, Calixto Ochoa. 7:50, estamos en la parranda vallenata. El gran Danilo Bautista que ya se prepara con los pasabocas para su fanaticada. El hombre que va tirando infantería desde la catedral, Parque Simón Bolívar, centro de la ciudad, para atender a toda la fanaticada. Saludo especial al gran Danilo Bautista que está como siempre conectado con nosotros todos los días en nuestra programación divertida de Olímpica 90.5. Hoy está de cumpleaños y le deseamos felicidades, bendiciones al gran Ramiro, dice por acá Ramiro Cotuá, de parte de toda la familia Cotuá Pérez y Villalba Pérez. Desean bendiciones, felicidades, que siga celebrando, compartiendo en esta mañana sabrosa, esta mañana rica, una mañana bastante, bueno, clima bastante aceptable. Hubo lluvias en la noche, en la madrugada, fuertes lluvias, qué bien, fuertes lluvias, sí señor. 7:50 en nuestro WhatsApp, están los oyentes reportados a esta hora de la mañana. Dice, buenos días, para que me hagan el favor de felicitar a Paulina Pineda López en el barrio La Vid. Está de cumpleaños, su cumpleaños número 15, 15 primaveras. A ella deseamos felicidades, su madre, abuelos, toda la familia. Que Dios le colme de infinitas felicidades y bendiciones. De buen corazón. Dice, buenos días, Olímpica. Felicítenme a mi hermana Yulisa Ubarnes y a Jairo Ubarnes. Están de cumpleaños hoy en San Anterito, Villa Tierra Alta. ¡Felicidades! Toda la gente que hoy está celebrando cumpleaños. Hoy se van de un asadito, hoy se van de viuda de pescado, hoy se van de un sancocho de gallina. ¡Ay! ¡Ay, tú eres, mi amor! ¡Eres tú! 7:52, dice por acá, señores de Olímpica, me reporto desde Achí Bolívar, el propio Luis López, todos los días escuchando la mejor empanadería Lucho Pam Pam, asistiendo o haciendo buñuelos a esta hora de la mañana, hombre, como no. Saludo especial a todo ese personal de la mejor esquina de América, del Urabá antioqueño, toda esa gente que se reporta desde Arboletes, la gente que está en Turbo, los que están en San Juan de Urabá, la gente de San Pedro de Urabá, los que están por allá por Necoclí, por el 3, la gente de los Córdobas, la gente de Puerto Escondido, la zona costanera del departamento de Córdoba. Un abrazo espectacular, que Dios les bendiga. Al gran Walter DJ que se reporta desde la apartada Córdoba, un abrazo especial, viejo Walter, la buena papá. Para usted, gracias por estar conectado con nosotros todos los días en esta tremenda sintonía, esta programación que estamos entregándoles en esta mañana estupenda. Son las 7:52. 7:52, hora de seguir entregando más clásicos. Más de esta parranda vallenata olímpica, la del primer lugar, la que suena en todos los rincones.

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Ahí con la morena que adoro yo, dos historias, los diablitos del vallenato sonando aquí en Olímpica. La mañana del domingo 8:28, qué rico, qué sabroso la estamos pasando hoy, domingo 26 de julio, ya recta final de julio, viene agosto, el señor con toda. Saludo a nuestro gran amigo Servio Pérez, el hombre se reporta desde la cancha de Renacer en Los Pericos. También en nuestra sintonía, un abrazo don Servio, gracias por estar todos los días conectado con 90.5. Un abrazo especial, hermano, gracias. Hoy está de cumpleaños, deseamos felicidades para Wendy Marzola Cabadía. Es felicitada de parte de su señor padre, señor Javier. Le desea Javier Marzola, le desean bendiciones, felicidades para Wendy, que el Todopoderoso le ilumine, le proteja. Así que para ella celebra con Olímpica. 8:28. Saludo para todo el personal que se reporta desde Cereté, gente que está en Cereté. Por acá a la familia. Por acá familia González Tirado, que están conectados con nosotros a esta hora. Saludito, un abrazo enorme. Gracias a los que ya están en la vereda, en la parcela, relajados hoy, disfrutando de un día de rancho abajo de la hamaca, los que están desenguayabando, pasándola sabroso sin duda, chévere, escuchando los clásicos de Olímpica. Se vio rica, buen día, bendiciones desde la cabina Olímpica, saludos para mi familia Ortega Velázquez, de parte de Luis Ángel, una canción de Farid, no me falles, listo papá, en la buena, se me cuida, un abrazo. Dice por acá, felicidades a la niña Luisa Paola Batista Montalvo, está de cumpleaños, su cumpleaños número 9, Dios la bendiga, que cumpla muchísimos años más. La felicitan la abuelita Ruby Negrete desde el barrio Sucre. A ella deseamos felicidades. Ricardo Mejía, envíamele saludo especial a los muchachos de Éxito Alameda, José Duque, a Cristian Morelos, Abel Bustamante, Arely Cogollo, al gran Heraldo Montesino, que estamos 24-7 todos los días laborando y escuchando Olímpica. Saludo especial a todo ese personal que se reporta a esta hora de la mañana. Bendiciones, gracias. Saludo especial también, dice una canción de Miguel Morales. Yo rica, me marcho, dice No Hay Razón. Oiga, tremendo clásico, tremenda canción. Palo de disco, ya va a sonar, ya va a sonar. Dice por acá, saludo a Fernando Herrera de parte de su amigo Rodrigo Escobar Echenique, firme en la Golfer, conectados con nosotros a esta hora de la mañana. Gracias por estar siempre firmes. A la Liga Golfer también un abrazo especial. Al gran Luífer, un abrazo especial. Hombre.

8:30, dice: hola, buenos días, Olímpica. Estamos conectados a la Mampana. Me reporto desde Soacha, Cundinamarca. Neider Martínez, saludos a mi padre Libardo Martínez en la vereda Villanueva, La Manta. Saludo especial a toda la gente en el interior del país. Un abrazo especial. Dice: les pido el favor de saludar a Tyson. Dice por acá Tyson Ortega, que está conectado también con nosotros. Desde en Guayabando ando. Yotay, la buena papá. Herda, la vaina se pone buena. Están mochándole el cuello a la gallina. Dios mío bendito. Listo, eso va. Saludo especial. Otro mensaje que nos envían dice: saludo a Esteban y Samuel Ramos en Los Nogales. Gracias, olimpiquistas de corazón y no de presión. 8:31, hora de seguir compartiendo más clásicos. Más música aquí en la Barranda Vallenata Olímpica 90.5 para que disfrute.

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¡Ay, mamacita! Lo dice el jilguero Jorge Oñate. Estamos recordándolo en esta mañana del Desenguayabo Olímpica. Esta mañana de la parranda vallenata. Son las 9:21 minutos. 9:21. Felicidades a Benito Pastrana Gómez, de parte de toda su familia en el barrio Alfonso López. Le desean muchísimas bendiciones, felicidades. Que Dios le permita seguir cumpliendo muchos, pero muchos años más, para que siga acompañando a toda su familia. Para Benito Pastrana Gómez, felicidades. Árbitro de softball, dice por acá. Bueno, saludo para el gran Benito, de cumpleaños hoy domingo. Para celebrar, para compartir, para gozar. Es un día para pasar ameno con toda la familia. Felicidades. Felicidades también, dice, para Irma Sotelo. Dice por acá Irma Sotelo González, de parte de toda la familia en Aguas Vivas. Piden para ella felicidades. Dios le permita también realizar todos sus sueños, que todo lo que le han encomendado a Jehová se haga en su santo nombre. Bueno, felicidades. 9:23 de la mañana del domingo. Dice por acá, quiero mandarle saludo especial a Steven Reyes en La Gloria 2. Está de cumpleaños, 22 años. Felicidades de parte de Andrés, su hermano. Felicidades también. Gracias por compartir esta hora de la mañana con nosotros. A los que están desenguayabando, a los que hoy arrancan temprano celebrando su cumpleaños, a Víctor desde la ciudad de Medellín, saludos para la familia Velázquez Petín en el corregimiento El Contento. Un abrazo desde la distancia, hermano, gracias por estar en sintonía. Se por acá, saludo para la vieja Yadi en Villacielo de parte de su hijo, saludo muy especial. Gracias también, doña Yadi, por estar conectado con nosotros a esta hora. Hice otro mensaje, mi amigo Ricardo Mejía, me reporto desde Achí Bolívar, hombre, al propio Luis López, conectado con nosotros desde temprano. Gracias, Biolucho. La buena papá, felicidades también para Ana Sofía Pérez, está cumpliendo 7 añitos de vida de parte de la familia Páez Hernández, desde el Carito Lorica, barrio Las Flores, siempre sintonía de la mejor emisora. Un abrazo para ustedes, gracias. A la familia Guzmán Contreras en Carrizal, San Carlos Máximo Guzmán desde Cartagena, envía bendiciones, felicidades a todos ellos, están conectados en esta mañana rica, una mañana sensacional para compartir la buena música de Olímpica. Ay, mi gordita. Oye, saludo al gran Nelson Atencia. Gracias, Bio Nelson. La buena papá en Garzones se reporta a esta hora también de la mañana. Un abrazo enorme para usted, la gente de Urbanización Confacó. Toda esa gente querida que está también en nuestra sintonía. Abrazo enorme. La gente de Villa Margarita, los que están por allá por La Gloria 1, 2 y 3. La gente de Pamsenú, la gente que está conectada con nosotros también en El Prado, un abrazo especial en El P5. Enorme abrazo para todos, Dios les bendiga. 9:25, sigue sonando la parranda vallenata olímpica.

Miriam Morales, esto se llama Me Gustas Porque Sí. Vamos llegando a la parte final de la parranda vallenata. La parranda espectacular. Cómo suenan estos clásicos, cómo nos transforman, cómo nos transportan en el tiempo, ¿ah? Me gustas porque sí. Quiero saludar a esta hora de la mañana a toda nuestra audiencia. Saludo muy especial en CDT al gran José, José David Espitia. Un abrazo, papá, la buena, mi rey, gracias por esa sintonía. Más oyentes a esta hora, dice la gente que se reporta desde el barrio San Roque de Martínez, en CDT, a la familia Bustamante Rivero, a doña Edith Rivero Ávila, a don Álvaro Bustamante Morales, Álvaro Bustamante Rivero, Robinson Rivero. Saludo a los sobrinos Fausto Bustamante Morales, desde la distancia, Alonso Bustamante Rivero está conectado como siempre enviándoles saludo especial a esta hora de la mañana. La gente que está en la margen izquierda también conectados, la gente de Juan 23 del Dorado, Rancho Grande. Saludo para Milan Julio de parte de su papá Edwin Julio, lo extraña mucho, bendiciones desde la distancia, escuchando Olímpica. Gran Edwin Julio, siempre firme también, escuchando lo mejor de Olímpica 90.5. Otro mensaje dice para felicitar a doña Blanca María Ramos, que está de cumpleaños, 87 años hoy. Ella se encuentra en la vereda Calle Nueva, perteneciente a Sahagún. La felicitan su esposo Miguel Ramos, sus hijos Enriqueta, Medina, Robinson Julio y Nelson Ramos. Toda la familia le desean a doña Blanca María Ramos 87 ruedas hoy. ¡Felicidades! Que siga celebrando por muchos años más al lado de toda su familia, de sus seres queridos. Quiero darle saludo a Juanda, el artista en Montería, de parte del Tremendo. Conectados también a esta hora con nosotros en esta parranda espectacular olímpica. Dice, quiero felicitar al rey de las venezolanas en Planeta Rica, al señor Santiago Pérez, que estuvo de cumpleaños ayer, de parte de todas sus amistades, sus viejas amistades le desean felicidades. 8:09 de la mañana, 53. Soy Ricardo Mejía, me voy despidiendo. Sigue una programación estupenda, divertida para todos ustedes, para que sigan ahí al pie del cañón, al pie de la señal de 90.5, disfrutando, pasándola sabroso, pasándola rico. A los que se van a tirar ya los chicharrones, el pastel, toda esa gente que está compartiendo, gozando a esta hora de la mañana, siempre en sintonía de Olímpica. Oiga, tremendo banquete allá en Sierra Chiquita. Allá el señor Rigoberto Restanda, allá con el señor Samuel, el cacique de allá de el cabildo indígena de Saraquiel de Jaraquiel, maestro Rigoberto, allá don Víctor Vuelvas, maestro Samuel, también un abrazo especial. Gracias por estar conectados siempre en nuestra sintonía. Son las 9 de la mañana, 55. Yo me voy despidiendo a ustedes, deseándoles un feliz fin de semana, un domingo de relajo, de descanso, para recobrar energía. Oye, ¿quién no recobra energías con esa viuda de pescado que tiene mi compadre Víctor Vuelvas allá en Jaraquiel? 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Ya no levantas con nada, porque esto levanta lo que sea. La vida de pescado levanta lo que sea. 9 de la mañana, 55 minutos. Saludo especial a ustedes. Gracias por estar siempre en nuestra sintonía. A nuestro gran amigo Elkin Raillo también está en la sintonía, escuchando lo mejor de Olímpica 90.5. Va aterrizando la sintonía don Elkin Raillo. Un abrazo especial para usted, para todo su grupo de colaboradores, toda la gente que está en nuestra sintonía, siempre firme. Un abrazo, feliz resto de domingo. Cuídense, pásenla sabroso. Se les quiere, un abrazo con montón. Chao.

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canción se sabe, el público la canta, ¿no? Te damos una con el corito. Sí. Vamos, Lucho, ¿tú estás? Yo no valgo un peso, chico, ¿vale? Ya quieres tú en esta canción. Si no te canta la canción, chico, que no te quiere. ¿Oíste? Ah, esa

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0: Sí.
1: ¿Cómo se le ocurre, profesor?
2: ¡Ahí va!

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